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2: 6 grados.
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0: 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Un minuto para las 9. 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
2: 4 grados.
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2: Janis Joplin.

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3: Son las 10.
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2: 4 grados.
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2: 11:03.
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2: 5 grados.
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1: 12 horas, 3 minutos.
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1: 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Hey, ¿qué tal? Buen domingo para todos. Abrimos el baúl de la música en vivo y nos seguimos preparando para lo que será el regreso a Chile de Def Leppard y sus colegas de Extreme el 8 de noviembre en el Movistar Arena. Para calmar la espera, vamos a repasar el más reciente disco en vivo de Def Leppard, Diamond Star Heroes Live from Sheffield, de fines de 2025. Arrancamos con Take What You Want y Let's Get Rocked, Planeta Rock, en el aire de Futuro.

0: Éxitos de Def Leppard a esta hora. Estamos recorriendo su más reciente disco en vivo, Diamond Star Heroes, Live from Sheffield, el registro del show que dieron en 2023 en su ciudad natal, Sheffield, ante 40.000 personas en el estadio Bramall Lane, considerado el estadio de fútbol más antiguo del mundo. Esto fue parte de su gira mundial con Motley Crue, la misma que pasó por Chile en esa temporada. Salió como disco y Blu-ray en noviembre de 2025 y nos sirve de antesala al regreso de la banda a Chile junto a Extreme el 8 de noviembre en Santiago. Seguimos con más canciones. Falling y Armageddon It ya suenan en Futuro.
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0: 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Volvemos con más de Def Leppard en vivo y su disco Diamond Star Heroes Live from Sheffield, mientras esperamos su regreso a Chile para el 8 de noviembre en el Movistar Arena, acompañados del grupo Extreme, una jornada de grandes éxitos y el mejor hard rock de nivel mundial, con entradas disponibles en sistema Punto Ticket. Esto es Love Bites.
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Es el sonido de Def Leppard en su versión actual. Lo que escuchamos es de hace solo 3 años, cuando estaban en plena gira de promoción de su más reciente disco de estudio, Diamond Star Halos, el que presentaron en vivo junto a los grandes éxitos de toda su carrera. Como el que viene, una balada de mediados de los 90, When Love and Hate Collide, en Futuro.

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2: Estamos de vuelta con más de Def Leppard y su más reciente disco en vivo, aprontando la cita del 8 de noviembre en el Movistar Arena, donde estarán en concierto junto a Extreme en una de las grandes citas de Hard Rock clásico de este año. Las entradas están en Punto Ticket y recuerden que vienen repasando los grandes temas de su carrera, por supuesto incluyendo la época de Hysteria, de sus años de mayor éxito. La que viene es precisamente la canción que le da título a ese clásico, Hysteria, en Planeta Rock.

con Pour Some Sugar on Me. Vamos llegando al final. Gracias por acompañarnos y sigan todo este día en futuro. No olviden asegurar su presencia en el concierto de Def Leppard y Extreme el 8 de noviembre en el Movistar Arena. Están las entradas en Punto Ticket. Nos vamos con las últimas de Def Leppard, Rock of Ages y Photograph. Esto fue Planeta Rock. Hasta la próxima, rockerícolas.

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3: Hay señales, ¿cómo suena esta canción? Bienvenidos a Nueva Escena. En el primer domingo de julio, hay señales de que julio viene recargado. Julio viene con todo, julio viene con heladas, julio viene de todo. Todo cambia, todo se transforma. La vida sigue, el tiempo pasa. Y en Nueva Escena estamos un poquito nostálgicos, hay que reconocerlo, porque vamos a cumplir nuestro primer año de vida. Un año donde hemos visto nacer bandas, morir otras, lamentablemente. Despegar algunas, cambios. Estuvimos ahí en Rojas Magallanes con un evento lanzando esta segunda temporada. Observamos el mismo ecosistema presentándose como tal, cada vez más creciente, lleno de vida, cambios constantes. La vida podría resumirse como un espacio donde algunas cosas cambian y otras viven para siempre, y uno solo tiene que saber identificar cuáles son cuáles y disfrutar todo lo que se puede, muchas veces sin sobrepensarlo. Disfrutemos. Y por lo mismo, disfrutemos un nuevo programa dedicado a la nueva escena del rock chileno. ¿Cómo no? ¿Cómo no disfrutar eso? ¿Cómo no disfrutar los nuevos sonidos que conforman el rock nacional? Y por supuesto, vamos a partir con esto, que hablando de patada en la cabeza, es una vuelta en el aire. Es una patada de Bruce Lee. Una canción que condensa todo lo que la escena emo hardcore demuestra y la potencia, que fue grabado en Estudio del Sur. Y presentamos lo que es el segundo y espectacular single de los queridos Gwen, de Cuando el problema no existe, desde Concepción con Kickflip, para empezar Nueva Escena.

Esta era otra de las nuevas bandas que llamaban la atención en nuestro país, en el Emotional Straight Edge, justamente desde Chile, con una canción homónima y demostrando que a veces una sola canción puede ser algo para siempre. Los vamos a recordar siempre porque lamentablemente se separaron y tuvieron una despedida hermosa hace algunas semanas, pero los recordamos aquí con Pero la quería tanto, de Pero la quería tanto, en Nueva Escena.

Lo veníamos esperando hace tiempo. Desde Concepción llegan, nacido en la ciudad de Valparaíso también, en 2010, como un proyecto solista de nuestro querido Jurel Sónico, con quien esperamos conversar pronto en estos micrófonos. Rock alternativo de los 90s, reinterpretaciones del grunge, del showgaze y del indie rock, preciosos, con un nuevo disco bajo el brazo. Esto es Superclub, el disco que recién salió esta semana de Adelaida. Y vamos a escuchar esta canción potente, potentísima, corta y al pie. Nada más que decir, 1:51 de puro power de Adelaida con Orates en Nueva Escena.

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2: ¿Qué tal? Momento de entrevista con una banda de región. Esto es lo que me gusta de este maravilloso programa de Nueva Escena, que podemos darle cabida a las bandas que hacen los esfuerzos por recorrer todo nuestro país y por pasarse por aquí, por la capital también. Les voy a contar una historia. Los Shinigami son entidades sobrenaturales de la mitología japonesa, encargadas de guiar las almas al más allá. Pero también es una banda chilena de rock alternativa que nació en la región del Ñuble, que en enero de este año sacó su primer LP llamado 1111 y lo supo presentar en distintas ciudades con distintas bandas de acompañamiento, formando parte de lo que es esta nueva escena con sonidos de pop rock fresquísimos y que están aquí en los micrófonos de Nueva Escena de Radio Futuro para hablar de todo esto. ¿Cómo estás, Juan, de Shinigami?
3: Sí, muchas gracias.
2: Bienvenido a Nueva Escena, a Futuro.
3: No, gracias. Gracias por traernos para acá.
2: Partamos por, ya hice la introducción, ¿por qué Shinigami? ¿Por qué esa onda media japonesa de...?
3: Es que Shinigami, o el grupo de amigos que nosotros somos, siempre hemos escuchado mucha música japonesa desde el principio de la universidad, del colegio. Entonces, venimos como con esa aura, por así decirlo. Y partió siendo una banda mucho del J-Rock. Entonces... yo un día estábamos en un río nomás y buscando un nombre. Siempre es peludo encontrar un nombre para una banda, así que salimos con eso entre varias opciones. Los cabros medio curados, yo no, porque yo no tomo.
2: ¿Y eso hace cuántos años fue? ¿Eso fue como los orígenes de la banda? ¿O ya tenían...? Porque hay muchas bandas que han pasado por acá que han tenido otros nombres antes. Y que después eventualmente llegaron a ese punto y dijeron, ya, así nos vamos a llamar, así vamos a seguir. Sí. ¿Ustedes tuvieron el mismo proceso?
3: Sí, o... La Violenta Parra.
2: ¿La Violenta Parra?
3: Sí, nos llamaban La Violenta Parra.
2: ¿Y eso en qué año fue? ¿En qué año se formaron?
3: O sea, ese proyecto anterior era como el 2017.
2: ¿Ya?
3: 2018. Y empezamos Shinigami como en pandemia. Me acuerdo que nos saltamos el protocolo pandemia y nos fuimos a un río allá en Chillán, a Las Toscas, para los que son de allá. Y ahí compartimos y dijimos, ya, démosle. Y le dimos vuelta, y le pillamos un nombre. Y bacán, nos somos amigos desde hace muchos años ya. Así que ya no somos tan jóvenes, pues. Así que nada, eso.
2: Oye, Juan, y te iba a preguntar, porque me gusta eso que digáis que todos tenían como esta onda del J-Rock al principio. ¿Crees que quedó algo en el sonido de Shinigami actual, por ejemplo?
3: Sí, completamente, en las melodías. O sea, desde el Ark en Ciel hasta Coltar of the Deepers o otro tipo de banda más diversa. O sea, eso tiene el japonés, como que tiene tanta variedad y mezcla tantas weas raras, ¿cierto? Que claro, o sea, uno nunca se va a escapar de eso. Yo creo, uno siempre busca como hacer cosas saliéndose de lo que uno ya hacía. Y en el intento siempre aparecen cositas de antes. O uno también quiere rescatar. Creo que sí, obviamente. Obviamente, nunca creo que van a perder esa esencia.
2: Oye, ¿y ustedes se identifican como una banda chillaneja? ¿Son todos de Chillán? O...
3: Claro, partimos todos de Chillán y el Felipe, el Papo, era de Temuco, que era el primer guitarrista de la banda.
2: ¿Ya?
3: Que actualmente toca en Comedor y en Torino. Él se fue porque terminó la universidad y era muy complicado seguir tocando juntos porque este loco se tuvo que volver, pidió una pega ya y somos todos, casi todos profes.
2: Se pegó el
3: cachofazo de la realidad, po,
2: la vida adulta.
3: Llegó.
2: Nada que hacer.
3: Llegó el momento ya, weón.
2: Mira, por Discord no se puede tocar.
3: No,
2: o sea,
3: no,
2: como
3: no.
2: Se hacía en la pandemia, por lo menos.
3: No, esta es la peor inversión de mi vida. Y la de él igual, así que lo entiendo.
2: Sí. Oye, pero... siempre me causa esta curiosidad con todas las bandas de región que visitan acá Nueva Escena. Estamos conversando con Juan de Shinigami. ¿Qué caracteriza, o qué dirías tú que caracteriza el sonido de Chillano, al sonido de la región del Ñuble? ¿Cómo es la escena allá? ¿Cómo la podrías describir tú?
3: Menos mal que no me preguntaste cómo es vivir allá, porque no te podría decir nada, weón. Bueno. Pero no, de la escena, o sea, por lo menos lo que se sabe, lo que yo creo que se sabe, Puyo es algo súper representativo de Chillán, obviamente, que yo no tengo claridad si son Conce Chillán o solo Chillán, pero de a poco, bueno, hubo en su momento, como esta de la guitarra indie en Chillán, una escena 2016-2019, bien fuerte, y había mucho público. Después cayó esto y ahora, hoy por hoy, está como renaciendo a poquito, han salido como bandas medias punk, medias rap. Igual hay harta variedad. Y harto metal, como que... Creo que siempre en la región hay harto metal, pues, weón. Como
2: la escena es, siempre es dura. Esa es una tendencia que yo he escuchado mucho. Sí, acá, sí. Sobre todo, mucho que la escena del metal siempre está presente,
3: sí,
2: en todas las regiones. Tenemos pendiente un capítulo de metal de Nueva Escena. Atentos, sí, a los segundo semestre.
3: Bueno, y lo otro es que en Chillán tiene una particularidad de que ha nacido mucho como punk pop de ahí, ¿cierto?
2: ¿Ya?
3: Como, no sé, pues tipo Tronic o parte de Gloop, qué sé yo, o Goofy. Entonces también tenemos un poco nosotros esa descendencia, porque nosotros conocemos a varios de esos cabros, desde al Pichetti o al primer bajista de Goofy, o al Dani Palma, que fue el batero de Tronic, el tercer disco, que de hecho grabamos en su casa el disco. Entonces nosotros igual estamos permeados de eso, y también hay algunas canciones que le hacen honor a eso.
2: Yeah.
3: Creo que igual Chillán suena a eso. Hay otras bandas que están rescatando esto igual, que en la recomendación los puse, que se llaman Tus Nuevos Mejores Amigos, que son muy amigos de nosotros y también bien permeados de eso.
2: Ahí van a escuchar, porque la recomendación es un temazo. Pero sí, démosle un par de minutos para seguir conversando, sí, con Juan de Shinigami. Hablaste un poco de lo que es este disco, el disco debut. ¿Cómo es la experiencia de haber llegado a eso? Ya nos contaste dónde lo grabaron, pero ¿cuál es la experiencia, el recorrido que vio nacer hasta cierto punto este disco?
3: Ha sido loco. ¿Por qué? Porque hace algunos años conocimos a nuestro actual manager, al Leo Osorio.
2: Uh-huh.
3: Que él es de Concepción. Yo creo que es un ángel caído del cielo ese, weón. De verdad. En el universo, yo creo, industria y todo, ese loco es un ángel.
2: Un saludo para Leo, entonces.
3: Sí, sí.
2: Por supuesto.
3: Y él nos ha motivado y juntamos canciones. Después de que se salió el Felipe, sobre todo, dijimos como que no podemos caernos, weón. Sí, como si fue este loco. Entonces, no sé en qué momento llegamos a querer hacer un disco. Y encontramos como unas lucas que nos permitieron poder hacer el disco, obviamente. Y no es nuestra primera experiencia tampoco, de casi ninguno de nosotros, ¿eh? Grabando, qué sé yo. Así que igual fue medio natural, bien planificado dentro de todo. Y fue la raja, man. O sea, pudimos tener la oportunidad de llevar al Martín del Real a Chillán. Que es una persona, digamos, que yo escuchaba desde que tenía, no sé, 14 años. Entonces, tenerlo en mi casa comiendo humita, weón, fue la raja.
2: ¡Qué genial!
3: Al mismo tiempo, al lado del Juanito de Déjenme, que nos conocemos hace años ya igual.
2: Mejor productor de Chile hasta
3: además,
2: hoy por hoy, digamos.
3: Además. Tratamos de que él mezclara el disco, pero estaba con mucha pega. Así que también estuvo el Juriel presente, que lo conocemos hace algunos años.
2: Uh-huh.
3: Sacó su disco Idea. Con,
2: sí,
3: Adelaida.
2: Sí, sí, sí.
3: Así que un saludo también
2: Super
3: para
2: Club, que va a estar sonando, sí, en este programa también.
3: Hay que decirlo. Y nada, y ese loco nos abrió la puerta que pudiera masterizar Jack Endino nuestro disco, que es el productor del Bleach, de Nirvana. Así que tuvimos un equipo increíble para hacer esto y lo planificamos bien y salió todo bien. Queríamos hacer un disco relativamente diverso, pero que no sonara muy pulcro. Y creo que lo logramos. Creo que todas las personas que participaron en el disco contribuyeron a que sonara medio crudo, pero igual sonara como bien hecho.
2: Sí, yo te dije fuera de micrófono, la canción que para mí fue como una de los mayores shocks positivos para mí fue Para Toda la Vida.
3: Uh-huh.
2: Y claro, pues te dije que tenía como ese ambiente medio oscuro, sí, medio under.
3: Medio
2: no, pero también
3: entero.
2: Un sonido, sí, y tenía un sonido muy limpio al mismo tiempo. Entonces,
3: sí,
2: me alegra como escuchar que todo eso fue como planificado y es bacán cuando se logra como trasladar la idea de forma tan clara al sonido que todos podemos escuchar en el disco.
3: Justamente yo creo que fue la selección del equipo, porque uh-huh, el Juanito, yo ni siquiera lo dije, y el loco se fue para allá ayudándonos a ecualizar y todo, y después el Jurel, a mí me gustó mucho cómo suena el retrovisor de Adelaida, y le dije, bueno, una hueá muy parecida a esto, por favor, por favor, no te quiero robar, pero me encanta cómo suena tu disco. Y bueno, él hizo lo que hizo, porque es muy buen ingeniero de mezcla. Así que se lo agradezco mucho. Todos se lo agradecen mucho.
2: Genial. Seguimos conversando después de esta pausa con Shinigami, pero antes vamos a ir a la música. Y ahora sí, entremos en materia con lo que es esta recomendación también. Tus Nuevos Mejores Amigos. Cuéntanos un poquito de esta canción que es Cuadros. ¿Por qué la elegiste o por qué la eligieron ustedes, chicos?
3: Porque hubiera sido egoísta de mi parte no traer una banda chilena como recomendación. Y me gustan mucho los cabros.
2: Y es un gran descubrimiento.
3: Sí.
2: O sea, yo lo escuché y quedé gratamente sorprendido. Ahí lo van a escuchar Nachín, Leo, Lucas, Rafafa, también de Chillán. Tus Nuevos Mejores Amigos, música porque somos malos para la pelota, dicen en su descripción de Spotify. Así que escuchamos Cuadros de Tus Nuevos Mejores Amigos y seguimos conversando con Shinigami.

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5: Y seguimos aquí en Nueva Escena conversando con los chicos de Shinigami, con Juan de Shinigami específicamente, que está acá presente en plena gira de su disco, del disco 1111, que los trae acá y los trajo a distintas zonas de nuestro país. ¿Cómo ha sido eso de la gira, de recorrer el país con el disco, y qué le falta por seguir recorriendo?
6: Nunca habíamos ido a Valpo. Ya. Esa yo creo que es como ya para nosotros la gran máxima, como haber hecho una prueba de sonido en Valpo y después poder pasear y después tocar en Valpo, así como muy cerca de Bellavista. Así que personalmente, y lo hablamos todo, es la raja eso. Esta es nuestra tercera gira ¿ya? que hemos tenido, pero es primera vez que tenemos una gira con un disco en mano. Entonces, obviamente un poco más sólido lo que está pasando. Nada, o sea, básicamente, si queréis como saber una noticia de nosotros, siempre encontramos las lucas de alguna forma de poder para poder girar. Porque estamos siempre ahí a punto con los fondos del gobierno, 98, 99, ay, lista de espera, man, y no pasa nada.
5: Sí.
6: Así que nos quedamos atrás y, bueno, los de región igual van a saber, siempre la municipalidad, cosas, o la, no sé, el GORE, se hacen eventos, claro, o sea, hacen eventos como la fiesta de la longaniza, la fiesta del choclo, no sé. Y de repente nos invitan a tocar, pues ahí ganamos unas lucas y podemos girar, pero esta vez no pasó. Así que esta gira es como ultra pulso, así con la necesidad de tocar. Y la peor inversión de mi vida.
5: El amor a la música, sí, digámoslo. Oye, y en los lugares que han recorrido, igual me parece interesante lo que tú dijiste, que es como la primera gira con disco en mano.
6: Sí.
5: Que ¿Has notado alguna diferencia entre el recibimiento del público, sí, ahora que ya tienen el disco y que la gente puede escucharlo de principio a fin?
6: Sí, claro. O sea, en Santiago es tercera vez que venimos también y ya escuchamos como a la gente más corear los temas, ¿cachai? Y también nosotros salimos del show como sabiendo que si alguien quiere escucharnos, vamos a estar ahí, en donde quiera que quieran escucharnos, porque es penca como, lamentablemente, y lógico, terminar una tocata fuera de tu ciudad y después que no tengan dónde escucharte. Pues.
5: Claro, como que haya llegado alguien que dijera, oh, me gustó caleta esta banda, la voy a buscar.
6: O cómo se llama, no, ese tema, nada. Te dicen, tal tema. Ay, ¿está en internet? No, puta, nada, nos vemos en tres años más.
5: Me ha pasado.
6: Sí, bo, sí, a todos nos ha pasado. Entonces, eso es lo bonito de poder girar un disco. Tenéis todo tu material ahí, tenemos unos live también por ahí en YouTube que tuvimos la suerte de poder realizar, así que nos sentimos como armados y también nos han recibido súper cálidos los de Sello Chiquero, que nos ayudaron a estar en Valpo y en Santiago. Me encanta esto de los colectivos. Nosotros igual tenemos un colectivo, bueno, Shinigami, un tercio de un colectivo de Chillán que se llama Oveja Negra.
5: ¿Ya?
6: Que hemos podido llevar también, llevamos Asia Menor, llevamos un montón de bandas amigas y me encanta poder trabajar de esa forma.
5: Eso te iba a preguntar porque quería como meterme un poco más de lleno en lo que es la escena en general. Porque hablamos de lo que es la escena regional, la escena de Chillán en específico. Pero ¿cómo estás viendo tú en específico el tema de esta sensación, igual que de que el rock como que nuevamente está en auge, o está subiendo la ola nuevamente, y estamos todos presentes ahí para verlo pasar, están todas estas bandas, incluidos ustedes, generando este como nuevo movimiento que empezó a agarrarse de quizá algo de géneros urbanos un poco a la baja, de la búsqueda de los nuevos públicos por nuevos sonidos.
7: Sí, claro.
5: ¿Cómo lo ves tú y qué, por ejemplo, qué bandas estás escuchando ahora?
6: O sea, yo creo que esa lectura es súper correcta. Llegó un pick de John Sister, un pick de muchos artistas que hicieron sus conciertos gigantes y todo, y ahora como que siento yo que hay un recambio, y lo bueno es que la industria también lo está escuchando. O sea, hay algo que está diciendo un hombre de traje negro y corbata, no sé, que lo agarra y le dice, ya, ok, démosle una oportunidad a estos locos, como le ha pasado a Candelabro, o como lo que hace Armónica, o lo que hace, no sé, un montón de otras sellos, qué sé yo. Entonces, qué bueno que esté pasando. Qué bueno que, ojalá que sigan saliendo discos, que sigan saliendo bandas también jóvenes, innovadoras, que también le gusta el mat y que, por ejemplo, el Midwest o el pop, qué sé yo, pero que le pongan un poco de su cosecha, que está pasando. Hay hartas bandas que yo hoy por hoy admiro. Asia Menor también fue en su época muy rupturista y yo creo que le hizo un bien y le hizo un mal a la escena también.
5: ¿Ah, sí? ¿Cómo así?
6: O sea, yo digo porque también marcó una pauta, pues, de lo que estos años está pasando, ¿cachai?
5: Claro.
6: Y en eso ha salido un montón de bandas y han sido una inspiración para mucha gente. Yo creo que eso es lo bueno, ¿cachai? Ahora van a sacar otro disco y no sé. También Te Odio, Te Odio, ese disco también me gustó harto. Hace un par de semanas escuché Cuando el Problema No Existe y también recomendé una canción ahora esta vez. Son súper buenos. Bueno, y desde Temuco también hay una escena súper brutal que
5: increíble.
6: Parte con, en mi opinión, con Ojos de Perro Azul, y yo lo hablaba con los cabros,

0: que yo ya me aburrí un poco de decir, ah, cómo echarle la culpa, ah, es que este no me escucha, es que este no sé qué, este no sé cuándo, sino no. Que menos mal que hay cabros motivados en Temuco haciendo algo para y queriendo que la gente los escuche y por lo mismo hacen el ruido que hacen. Si no hay una escena en la región es complicado, obviamente, traer un público y tú no le podés rogar al público, a la gente. Entonces, creo que Temuco es algo que hay que proteger. Chillán tuvo, creo yo, eso en su momento y ojalá que ahora vuelva a pasar. Ojalá que ahora igual hay cabros más jóvenes que están haciendo bandas nuevas. Como que hay algo naciendo. Uh-huh. Así que sí, o sea, obviamente está centralizado, pero obviamente todas las regiones tienen su escena. Ahora yo no soy dueño de la verdad para decir esto está bien o esto está mal. Yo no me considero capacitado para hacer eso, la verdad.
1: Oye, Juan, estamos conversando con Juan de Shinigami. Te iba a preguntar también, entretengamos un poco la idea. Uh-huh. De aquí en adelante ya, tienen el disco en mano, están a puertas de una gira todavía, lo están realizando. ¿Qué les gustaría de aquí en adelante para Shinigami? ¿O tienen algo ya pensado? ¿O recién están así como, veamos qué pasa?
0: O sea, obviamente terminan la gira, claramente. Y a mí me gustaría hacer otro disco. Creo que me gustó cómo poder hacer un disco y me gustó que pueda haber salido como más o menos queríamos que no saliera. Y he estado escuchando harta música nueva, por lo menos yo, así que tengo como ganas de sacar material nuevo. Como que solo quiero eso.
1: Es una evolución del sonido de Shinigami,
0: diría. Sí, claro. Sí. Uh-huh. Sí, como ver hasta dónde se puede llegar.
1: Oye, va a estar interesante. Juan de Shinigami, muchas gracias por venir.
0: Gracias.
1: Acá por el pique desde Chillán a Santiago. Se agradece mucho también que contra viento y marea se dispongan a poder girar con su música a lo largo de todo Chile.
0: Sí.
1: Junto con agradecerte, también te vamos a dar unos regalitos por parte de nuestros queridos auspiciadores. Y me gustó mucho que tocaste el tema de la fusión de todos los sonidos, de toda la diversidad de proyectos que hay, y yo aquí te tengo un disco de parte de la tienda nacional de La Mano Ajena, un álbum llamado Radio Galena, que es una edición genial. Popular, que es una banda muy peculiar porque tiene una mezcla de música klezmer, romá, un poco de gitano, sí. Una fusión de jazz con cumbia, un montón de géneros que convergen en un solo álbum, así como todos los sonidos que hemos estado conversando a lo largo de Chile.
0: Siempre lo he querido ver en vivo, ahora mira, iré a motivar con eso.
1: El disco es una influencia directa.
0: Sí.
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1: 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Y por último, te tengo este regalito que nos lo hizo nuestro querido Marca Chancho 3D, que son unos pines de Nueva Escena. Especialmente para nuestros invitados.
0: Con ansiedad lo acepto. Qué agradecimiento. Me siento muy agradecido.
1: Juan, verdad, muchas gracias por venir. Muchas gracias y éxito a todo lo que se venga con Shinigami.
0: No, gracias a ti, muchas gracias. Y a futuro, muchas gracias.
1: Y pasamos a escuchar Shinigami, po. Escuchemos esta canción que se llama Para Toda la Vida. Cuéntanos un poquito, porque tú antes fuera de micrófono me dijiste que esta era como la punta de lanza de Shinigami. Me encanta cómo la presentaste. Explícanos esta punta de lanza de Shinigami.
0: Bueno, esta canción no se trata de solo amor de pareja. Voy a parafrasear al Dani, que es el compositor, el autor de esta canción.

0: Es una canción de vampiros. Básicamente, por eso es para toda la vida.
1: Esta canción mejoró un 30% ahora.
0: Nosotros como que vemos muchas películas o series y hacemos como en base a un capítulo o a una serie o a una película, hacemos canciones.
2: ¿Ya?
0: Hacemos mucho eso. Entonces el Dani vio esta película... Ya, filo.
2: Uy, no me acuerdo.
0: No me acuerdo. De A24, pero no me acuerdo. Y se basó en eso, que es como un amor. Al final lo quiere traspasar a la familia, a los amigos. De eso se trata un poco el disco igual. De amar a los amigos, a la familia y a uno mismo.
2: ¿No será Flesh of the Gods? ¿No?
0: Película de vampiros. Solo los amantes sobreviven, se llama.
2: Ah, ya. Ok, sí. Perfecto. Ahí, mira, apareció.
0: Ahí está el Loki con... Bueno, puro buen actor. Buena película. Recomendada.
2: Mira, recomendación de cine y también de música, porque pueden escuchar estos sonidos refrescantes en esta canción de amor y vampiros. En la quinta canción del disco debut, sí, sí, de Shinigami. 11-11, el disco debut de Shinigami. Y para toda la vida lo que escuchamos ahora en Nueva

Esto es una de estas joyitas atemporales que no podemos dejar pasar. Es un dúo de Calama que sorprendió esta semana con su primer material, que se llama Suspensión. Un EP de 5 canciones y 28 minutos donde destacamos esta canción central con arreglos exquisitos de violines mezclados con rock, con una particular composición hermosa de mano de la banda Moscas Invisibles con Miodesopsia.

Como les comentaba siempre en Nueva Escena Internacional, traemos estas joyitas que vienen desde todos lados. Y hoy, a propósito de la entrevista que tuvimos con los chicos de Shinigami, la influencia con el rock japonés, el J-Rock, nos vamos a Japón. Vamos a escuchar esta banda que es oriunda de Japón, que es pop-punk directamente de Japón, pero ojo porque su vocalista es chileno. Los invito a escuchar esto, WSB, YSB, con esta canción que se llama Compass, de YSB en Nueva Escena de Japón, para los oídos de Radio Futuro.

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Por supuesto, no podían faltar las fechas que se vienen para la próxima semana. Los conciertos que hay en todos lados. Ojo, porque si no escuchan o no están atentos a los que están acá, atentos a nuevaescena.futuro, al Instagram, donde siempre estamos publicando las tocatas que se vienen cada semana, para que no se las pierdan. Partimos el 10 de julio con este junte imperdible. Viernes, desde las 18 horas a solo 4 lucas en Caja Acústica. Escuchen Yerko Urra, Brosela y Salvando tu Piel, el lugar más querido y utilizado por la escena under actual de Santiago. Yerko Urra, Brosela y Salvando tu Piel, juntos en Caja Acústica. Después, el domingo 12 de julio, tenemos Tercera Mano, OH, Nick Temera y Las Adicciones de Mis Amigos con el debut de esta banda. El domingo en Espacio Biel, desde las 15:30 horas, desde las 16 horas realmente. Esta jornada organizada por el colectivo Atascados, a solo 4 lucas por portal ticket. Es Tercera Mano, OH, Nick Temera y Las Adicciones de Mis Amigos en este debut de esta última banda. El mismo día también, desde las 17 horas en Caja Acústica, una fecha organizada por Yucatán, donde están los tickets por Portal Disc, en una fecha imperdible, también en el domingo van a tener que dividirse, no es mi culpa, lo siento, pero es Yucatán Serial, Me Despiertan a Gritos y Huellas de Papel, todo presente en Caja Acústica. Y nosotros nos empezamos a despedir con una banda que se presentó con un gran éxito la semana pasada en Caja Acústica a propósito. Era una fiesta memorable y la pudimos ver también en las sesiones del colectivo Cabezas Autómatas. Esto es Deshabitado. Lo escuchamos hace un tiempo y compartimos de nuevo esta patada en la cabeza del post-punk. Para cerrar con todo, esto es Estados Unidos, E-E-U-U, de Deshabitado, para cerrar este capítulo de Nueva Escena. Y nos reencontramos el próximo domingo de 5 a 6 de la tarde por las señales de Radio Futuro y la 88.9. ¡Chau!

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Lo mejor está en futuro y lo mejor de Concepción también. Escuchas Julius Popper, La Innombrable.

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